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0: Penaleros a nivel nacional, bienvenidos, bienvenidas al show, bueno, a la tertulia futbolera, a la tertulia deportiva entre amigos. Chema Andrade les saluda y con gran cariño estamos llegando desde la cabina de Super 100, la radio de generaciones, y también a través de nuestra transmisión vía Facebook Live de la página, pues, Me Pareció Penal, y también, bueno, a través de donde vos querrás, ahí nos vas a poder escuchar. Fíjate bien, tenés tu aplicativo móvil, ahí merito, podés descargarlo, podés andarnos también en la web y podés escuchar en la radio. ¿Dónde nos estás escuchando? Contame, ¿en qué ciudad nos estás escuchando? ¿Quién es tu favorito para ganar este mundial? ¿Será que Kylian Mbappé le va a pasar los goles? Aunque puede ser frustrado y quedarse en tercer lugar. ¿Qué onda ahí? ¿Cómo vamos a ver todo esto? Bueno, con mis amigos, con mis compañeros, con mis compinches. Bienvenido, Juan Pablo, a Me Pareció Penal.
1: Muy buenas tardes, penaleros. Les invitamos a este programa número 11, que sean parte de todo lo que vamos a hablar hoy. Y estamos a vísperas de una gran final del Mundial, donde se verán Lamine Yamal, Lionel Messi, Enzo Fernández contra Rodri. Entonces, vamos a analizarlo, vamos a hablarlo, y aquí estamos.
0: ¿Contento?
1: Sí, ¿por qué no?
0: ¡Ay, hombre! Creo que hay algo por ahí. ¡Ese corazón pirata! Eric Ochoa, bienvenido.
2: Buenas noches, queridos penaleros a nivel nacional. En este día quiero saludar a todos los que nos escuchan en las diferentes frecuencias de Super 100 Estéreo en el Valle de la Huán, 98.9, en Choluteca 100.3, en Danlí 89.5, Catacamas 100.7, Olanchito 98.9, Comayagua 98.3, La Ceiba 95.5 FM, Juticalpa 100.7, y a nuestros amigos de San Pedro Sula en el 94.9 FM en el dial. A todos ustedes, tengan una feliz noche. Estamos comenzando este programa número 11 de Me Pareció Penal. 102 partidos van hasta el momento en la Copa Mundial de la FIFA 2026. Nos separan el partido 103 y 104 para finalizar esta justa deportiva. Hace poco estábamos diciendo que comenzaba el Mundial, que comenzó, y ahora estamos ya por finalizar. Alegres, ¿verdad? Por todas las figuras, todas las estadísticas y todas las sorpresas que nos ha dado este Mundial. Pero bueno, vamos a
0: tenemos dar
2: más
0: montón.
2: Detalles adelante.
0: Tenemos un montón de cosas. Tengo hoy. Bueno, si es que cuando tenemos un montón de cosas, entonces tenemos que irla discutiendo poco a poco. Pero ¿qué dicen? Sí, aquí pues la radio es pura música y música de la buena. Así que yo les invito a todos ustedes a que se queden con nosotros en la transmisión. Bueno, ya están escribiendo por aquí. Saludos a todos ustedes, queridos amigos. No, es lo que me llega, papaito. Este chat se activa muchísimo. Y también decirles pues que estamos transmitiendo vía Facebook Live a través de la página de Me Pareció Penal. Ya no en la de No Te Duermas.
2: Ya
0: nos dejó en Facebook.
1: Ya estamos grandes.
0: Ya, papadito, excelente. Y qué bueno esto. Juan Pablo, 3-2-1. ¿Quién gana? ¿Francia-Inglaterra? Se quedó callado. ¿Eric?
2: Inglaterra,
0: bueno. Es decir que Francia, a las duchas. ¿Qué pasó?
1: No.
0: ¿Qué pasó?
1: No, tampoco. No. Va a ganar Francia. Porque viene más golpeado el orgullo.
0: Bueno, vamos a ver, ¿verdad? Esperemos cómo surge todo esto. Les recuerdo el teléfono en cabina, mis queridos amigos penaleros, para que ustedes puedan ser parte de todo este, bueno, este relajo que tenemos aquí en cabina de Super 100. Puedes escribir al 94578023. Vos que vas en tráfico, ¿por dónde vas? Ya les dijo Eric, estamos en todo Honduras, pero nos interesa saber con quién vas en esta final.
2: Yo pensé que con quién iba acompañado en este momento en el carro.
0: ¡Ay, no! ¡Cuidado! Y vaya por allá por el aeropuerto a bajar a la derecha. Ajá. ¡No, hombre! ¡Cuidado! ¡No vaya a planchar, compa! ¡No vaya a planchar!
2: El aeropuerto de Tegucigalpa.
0: Ah, sí.
2: Bueno, también por
0: allá. No, también allá.
2: Y por allá también.
0: Y también y como allá.
1: ¿Cómo sabe? ¿Cómo sabe?
0: ¡Cultura chupa! De casitas de Morsch. Fíjate que hoy en Radiogram tenían una discusión salvaje en las
2: ¿qué decían 100 los compañeros de Radiogram?
0: Fíjate que decían Silvia, Jobs, estaba también Elías y Lester. Decían, después del Mundial viene un Olimpia Motagua.
1: La finalísima.
0: ¿Qué te parece? O sea, y decía Silvia, pucha, desintoxíquenos un poquito del buen fútbol para tirarnos allá. Pero hay que apostar por el fútbol de aquí también, ¿verdad?
1: Claro.
0: Y vamos a ir al partido.
1: ¿Quién gana?
0: No, Olimpia, papadito, supercampeón.
2: Claro, que apoyar el deporte nacional.
0: Así es.
2: Toda la vida.
0: Y eso es importante. Así es, queridos amigos, comenzamos entonces esta tertulia deportiva entre amigos. 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
1: ¿Qué tenemos para hoy en este programa número 11? Me pareció penal, semifinales del Mundial 2026, todo lo ocurrido en esta semana en el Mundial de la FIFA, goleadores, porteros y asistencias del Mundial, ¿quién estará en el top? Y se viene también ya la final del Mundial, la estadística, la previa historia, ¿verdad? Estos equipos finalistas de la Copa del Mundo. También, no todo el fútbol, la Fórmula 1 que se avecina para este fin de semana. Wimbledon, ¿cómo finalizó Wimbledon, verdad? Y, ¿qué más? También el cumpleañero de esta semana. Vamos a ver quién estuvo de cumpleaños esta semana en Honduras.

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1: Temas candentes, queridos amigos, ¿qué tenemos nosotros aquí? Bueno, la tiro yo hacia el pecho, pues, al pecho. Hizo que Centroamérica brillara Barton y Saíd Martínez. Hizo que brillara CONCACAF. No estoy diciendo el gringo todavía. Porque mexicanos, casi ninguno. ¿Qué tema, Ochoa?
2: Y bueno, para este día, aunque parezca repetitivo, y vamos a volver a hablar, ¿cuál ha sido hasta el momento la mayor decepción de este Mundial? ¿Será Francia ahora que encabeza esa lista de las decepciones de este Mundial?
1: ¡Uy, uy, uy! ¡Juan Pablo!
3: Francia e Inglaterra perdieron. Ellos. España y Argentina no ganaron.
1: Jesús, y este hombre. Comencemos, pues. Bueno, Saíd Martínez, tres partidos, ¿cierto?
2: Sí.
1: Tres partidos donde no hubo una incidencia de él en contra del fútbol. Siempre hubo esa coherencia de lo que hizo con lo que trabajó. ¿Realmente subvaloramos al arbitraje hondureño, Eric?
2: Fíjate que históricamente y estadísticamente me atrevo a decir, a nivel nacional en la liga, muchos de los árbitros los han subestimado. Y bueno, prueba de ello, incluso las árbitros, ¿verdad?, que están ya fuera del país, desafortunadamente, y que trabajan ahora, ¿verdad?, para la FIFA. Ahora, en este momento, el árbitro hondureño, Saíd Martínez, quien tuvo una presencia en este Mundial de la FIFA, ha sido, a mi parecer, y el de muchas personas, una figura destacada, ojo, no solo de Honduras, no solo de Centroamérica, sino también del continente americano, un gran representante, y Barton, que de alguna forma sufrió, ¿verdad?, una crítica hasta cierto punto racista, pues, ¿verdad? Porque
1: ¿por qué?
3: ¿Racista por qué?
2: No, porque le dijeron que era, o sea, señalando la
1: Guanaco, zona. No.
2: Eso, por ahí, la zona, pues. Y quizás en Honduras no teníamos, o no tenían, ¿verdad?, mucha fe. Nosotros, de antes lo mencionamos, que el árbitro hondureño iba a destacar, y así fue, ¿verdad? Muchos árbitros, incluso la Federación Española, ¿verdad?, se quejaba que no tenía tantos representantes ni los suficientes en los partidos de este Mundial de la FIFA 2026.
1: Sí,
2: mientras tanto que los árbitros centroamericanos.
1: ¿Qué decís, Juan Pablo?
3: No, es que España no puede estar metiendo árbitros. La Liga Española, los árbitros en la Liga Española son un desastre.
1: Son un desastre.
3: Para mí pita mejor Saíd.
1: Bueno, y es que para eso está ahí. Pero ¿cómo los evaluás? Saíd y Barton, ¿cómo los evaluás?
3: No, para mí mejor Saíd. Barton era alguien que trababa mucho los partidos. En los partidos que le dieron a él no fueron partidos fluidos. Pitaba faltas a un equipo y a otro equipo las dejaba pasar. Entonces siento que a él le faltó un poco de consistencia en el momento de decidir. Si decido para un equipo esto, lo tengo que hacer con este también. Y no me vengan a decir que es que es localista porque...
1: ¿De dónde?
3: Y eso más que todo, y felicitarlo porque a pesar llegó a una semifinal.
1: ¿Quién lo mira?
3: Sí, nadie lo esperaba.
1: Y eso es bueno. Eric, decías algo vos, o sea, esa que quién es mediocre o quién no fue mediocre en este Mundial, podemos decir que hubo muchas selecciones que fueron a pasear nada más. Sí. Panamá entre ellas.
2: Desafortunadamente.
1: Panamá fue a hacer nada. ¿Fue gran decepción Ecuador?
2: Sí.
1: ¿Fue decepción Paraguay?
2: Sí.
3: ¿Uruguay?
2: Uruguay más todavía.
1: Entonces vemos tres países de CONMEBOL que supuestamente están, bueno, no supuestamente, están arriba del nivel del fútbol hondureño. Pero nos vamos a Europa y vemos a Países Bajos cayendo una vez más.
2: Bueno, es eterna perdedora.
3: Alemania, quedando fuera.
1: Alemania.
2: Bueno, Alemania y a Díaz le hacía falta, y creo que este último entrenador que tuvo la selección teutona no le dio nuevamente los brillos que esperaba que tuvieran el equipo, aparte que no tenía esa camada también de jugadores. Parece increíble, ¿verdad? Nosotros hablamos de camadas de jugadores en Honduras, pero también los equipos europeos sufren estas cosas, ¿verdad? Sin mencionar también el caso que Italia, ¿verdad?, no ha clasificado mundiales.
3: Uh-huh. O sea, desde que Honduras no va.
1: Sí, sí.
2: Eso te dice mucho a nivel
1: mundial. Culpa de Rueda que no hay Italia.
2: Y al final, pues todo este tipo de situaciones le ha pasado a la cuenta, ¿verdad? A selecciones europeas, ¿verdad? De peso.
1: Y para esto sí quiero yo que miremos un punto importante. ¿Será que es turno de otro continente y no solo América y Europa?
2: Bueno, de África. Bueno, este ha sido uno de los... Bueno, y Asia también que tuvo una participación discreta, pero también tuvo nuevas luces. Me quiero referir al continente africano, porque en esta ocasión no estuvo presente en Nigeria, ¿verdad? Que ha sido una de las grandes selecciones que se quedó en el camino. Y pues ahora apareció Marruecos, ¿verdad? Creo que tuvo muchos fans y adeptos en Honduras, ¿verdad? Cabo Verde también tuvo nuevos fans en Honduras, y no solo en Honduras, en el mundo.
3: República del Congo.
2: Bueno, Congo también tuvo bueno, una participación destacada, y creo que la lucha por la clasificación al siguiente mundial va a estar dura con todos estos equipos que están aquí. Si el único equipo africano que no se dio a conocer fue el equipo de Túnez, ¿verdad? que al final, después del primer encuentro, pues despidió a su director técnico.
1: Y vamos a dejar pues rebotando todavía el tema que tiene Juan Pablo para después de la media hora, porque me parece, o sea, no ganó España. ¿Cómo fue la onda?
3: Que para mí perdieron el partido desde lo táctico, y no fue por el... No es por desmeditarlo, ¿verdad? Porque también ocupa esfuerzo, pero ciertas decisiones que tomaron los equipos les afectó tanto el resultado.
1: Bueno, es media hora y ahorita vamos con una tanda de música argentina. Uno de los primeros finalistas. Uno que va a la final del mundial. Disfruten, aquí en Me Pareció Penal.

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1: 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Juan Pablo, ¿cuál es el rollo que te tenés?
2: No, es que hay que verlo desde lo táctico también. El partido hay que analizarlos, hay que verlos. No le estoy quitando el mérito antes de que los oyentes penaleros
1: antes que te funen.
2: Me quieran funar lo que quieran hacer. Que es una raya más al tigre, entonces. Pero hay que analizarlo y si analizamos a Francia, que fue la selección que tuvo un... No un paso perfecto durante hasta llegar a las semifinales, pero se miraba que era la favorita. Llega España y te opaca todo tu mundial. O sea, así como puede decir que decía Eric que Francia puede sumarse una decepción. No creo que una decepción porque llega entre los mejores cuatro. Pero para mí pudieron haber hecho un mejor partido. Es increíble que tengas a Olysee, a Dembélé, a Mbappé, a Doué, que entró de cambio, y querrás reaccionar después metiendo a Thuram ya para terminar el partido. Entonces siento que a Deschamps, no sé si así se pronuncia, le faltó un poco más de coraje, un poco más de táctica. Siento que se dejó llevar por todo lo que hicieron los españoles, que para mí fue un trabajo muy bueno, táctico. Supieron cómo jugar la Francia y desde la Euro le vienen ganando a Francia y no le ganan. Entonces siento que España ya le tiene la medida, pero siento que Francia con otro planteamiento pudieron haber hecho más.
1: ¿Qué pensás, Eric? Realmente, o sea, ¿Francia fue el que planchó o fue virtud de España?
3: Lo hemos hablado. Cada vez más los técnicos tienen y juegan un papel fundamental en cada uno de estos encuentros. Y creo que muchos, y me incluyo, tenía a Francia como mínimo y fácilmente finalista. Con mucha solvencia, con ese fútbol que había demostrado, como lo dijo Juan Pablo, como lo describió con cada uno de los jugadores en cada una de las zonas. Incluso a nivel de la banca, de los pocos equipos que se dieron ese lujo de rotar a todos los jugadores que tenían y mostraban el mismo nivel. Pero al final, la selección de Francia no mostró ningún argumento frente a la selección española. Es más, la selección de España jugó un partido muy tranquilo, no es de esas selecciones correlonas, no es de esas selecciones que van a la fuerza.
1: Pero miraba un Cucurella, hermano, que no, realmente...
3: Bueno, ahí está la
1: diferencia. O sea, es más, le quitó todas las jugadas a Mbappé.
2: A Olysee.
1: No, pero hubo una que iba a pegarle ya a Mbappé.
3: Y tenía proyección, ¿verdad? Ganó, no, sí, no solo en defensa, sino que tenía proyección hacia la delantera y tuvo varias oportunidades, varios centros que Cucurella logró llevar. Y lo que quiero contarles es que al final la selección de España tácticamente demostró de que estaba hecho, un partido que lo fui ganando en cada una de sus líneas y al final con mucha solvencia, con mucha frialdad logró pues, derrotar 0-2 al equipo francés. Se le miraba la cara de impotencia, sí, al Didier Deschamps.
1: Así. No hallaba y por aquí, dónde claro, agarrar, va la por pregunta dónde que les quiero hacer a ustedes. Este tipo, técnico de España, Luis de la Fuente, superior tácticamente, mentalmente y todo lo que le quieran poner a Didier, ¿lo superó?
3: Sí.
1: ¿O no lo superó?
2: Sí. ¿Y qué es lo que pasa? Le transmitís eso a tus jugadores. Entonces, venís teniendo a Mbappé que llevaba 8 goles en el Mundial. Y tenías a Olysee un gran nivel y tenías a Dembélé que estaba jugando. Pero de repente tu equipo no es el mismo que jugó todos los partidos anteriores antes de semifinal. Entonces, ¿Qué es lo que pasa? Si Didier Deschamps no siente que tiene el valor o que después de todas las declaraciones de los españoles diciéndoles que les van a ganar, que les van a ganar, uh-huh, que ya les han ganado, que no le tienen miedo, tenés que transmitirle a tus jugadores que tienen que tener de miedo. Era la favorita a ganar el Mundial. Tenés jugadores.
1: ¿Pero que era la favorita para quién? ¿Para los franceses o para el mundo?
2: Yo siento que para la mayoría, aparte de los argentinos, si sacamos a los argentinos, siento que nadie esperaba que Francia no llegara a la final.
1: ¿Vos esperabas que llegara a la final?
3: Sí, sí, sí.
1: ¿Por qué?
3: Por todo lo que había demostrado en el camino, todos los jugadores, los nombres que tenían. Por ahí, recordemos también que tenía una gran parte del plantel que fue finalista también en el Mundial de Qatar 2022. Ajá. Y también sobrevivían algunos jugadores campeones mundiales de Rusia 2018. Entonces, eso te da un parámetro junto a la confianza que ya había ganado, ¿verdad? Y todo ese recorrido que tenía también Didier Deschamps a que pudiera estar de nuevo en la final. Y todos esos jugadores que físicamente pues eran impresionantes, ¿verdad? Yo creo que eso al final lo neutralizó completamente la selección de España, que repito, no fue una selección tan correlona, a excepciones de lo que imponía Cucurella, ¿verdad? Por esa banda izquierda. Y también todo ese tema del toque, ¿verdad? De entrar por el centro, hilvanando las jugadas, esas paredes que hacía la selección de España. My God, eso te dice bastante pues del fútbol moderno. Que la selección española, que no tiene tantos jugadores, por decirlo, de renombre como otras selecciones, que la misma Francia, que estaba
1: lleno. Aquí hay algo bien interesante, y lo estoy tomando de Transfer Market. La plantilla de jugadores de España tiene una media de 26 años. Es la media, 26 años, es decir, que están perucipotes. Imagínense ustedes, o sea, tienen una edad media de 26.9. Y el mayor, pues, ha de tener por ahí. Y de ahí todos son para abajo. O sea, un ejemplo es Lamine Yamal, Nico Williams, el mismo Porro. O sea, vemos cómo verdaderamente son una selección de muchachos. Son una selección de muchachos. O sea, pero no le interesó llamar a un jugador betarro, aunque fuera muy bueno, de cualquier equipo, que no fuera, pues, que no tuviera una edad así.
2: Y si todavía lo quieres analizar más, puedes decir, Saliba se lesionó. Uh-huh. El mejor central europeo del mundo desde el momento era Saliba. Y con la dupla de Upamecano se miraban muy bien los dos. ¿Qué pasa? Se lesiona Saliba y Upamecano parecía que nunca había jugado fútbol. Y Lucas Digne, no digamos ese Lucas Digne. Yo no entiendo qué hacía jugando Lucas Digne ese partido. Es increíble, no le ganó ningún uno contra uno a Lamine. Después quiso recuperar el partido de Cham tarde, metiendo a Teo Hernández, que era un jugador con más experiencia, jugador más rápido, que pudo controlar esa banda. Pero ¿de qué te servía si ya ibas perdiendo? Y luego que queriendo meter a Turam y que haciendo los cambios, pero o sea, tenés que venir desde el momento en que vos ves que Digne no le está ganando ni un uno contra uno, haz el cambio. No tenés que esperar a que sea el 70, 75.
1: Sí. No, y realmente pues hubo una mala lectura, Eric, de los técnicos perdedores aquí. Porque aquí podemos ya meternos al partido de Argentina-Inglaterra. Y vemos cómo verdaderamente Tuchel
2: perdió el partido.
1: O sea, se lo dobló por mucho Scaloni.
3: Sí, solo quiero agregar un poquito más del partido de Francia, también con el hecho que Mbappé desapareció por completo también. Ese jugador determinante, ese jugador de cientos de millones de dólares.
1: ¿Quién? ¿Lamine?
3: Mbappé.
1: Ah, ok, sí.
3: Mbappé desapareció, tuvo sus chispazos por ahí de Dembélé. Pero no le ajustó, ¿verdad? No le ajustó, no a nivel de la media cancha tampoco no hubo un reflejo, ¿verdad? De jugadas que pudieran tener peligro en el marco español.
1: No, pero es que vemos, Erika, ahí, ¿verdad? Ese desapareció, no creo que desapareció, sino que lo anularon. Vemos a Rodri en esa media cancha, papá. Son unos genios. Tienen una media cancha salvaje. Rodri, Pedri, este muchacho, el 10 del Barcelona. Bueno, de la selección, ¿verdad? Que el papá de Lamine Yamal se enojó porque le dieron el 10. Olmo, o sea, espectaculares, ¿verdad?
3: Y ojo con esto, ¿verdad? Y no nos olvidemos que hasta antes del partido de Francia y España, decíamos que Didier Deschamps era un gran entrenador. O sea, en un partido no va a ser malo, pero como muchas cosas de la vida, o todas de la vida, hay alguien mejor que vos, pues. Y en este caso, del Olmo, el director técnico de España logró, al final, de la Fuente, logró amalgamar ese equipo, ¿verdad? Dominar y anular a muchos de los jugadores. ¿Cómo? Solo supo, ¿verdad? Mover los jugadores dentro del terreno de juego.
1: Pero bueno, o sea, vemos entonces que hay una evolución de España y podemos compararla, ¿verdad? ¿Es un juego totalmente diferente al que tenía Vicente del Bosque en aquel 2010?
3: Creo que en el 2010 era, a pesar que eran nombres en aquel tiempo, ajá, pero también era un equipo de mucha garra, ¿verdad? Que logró llegar hasta la final, merecido, ¿verdad? Logró conocer bien a sus jugadores, Vicente del Bosque, y insisto, pues, ¿verdad? Logró también compactar esta selección, que no es fácil también, ¿verdad? Que ahora hablan de la gestión del jugador.
1: Correcto, porque aquí estás, mira, o sea, la inmediatez hace que los egos se vayan para arriba. O sea, ¿cuántos seguidores tenés en tus redes? Y eso valés. Y eso mismo pasa con los jugadores de fútbol. Entonces, es bien interesante. Antes no se daba esto. Y jugaban a puro garra, corazón. Y creo que esa tapada de Iker Casillas valió en aquel momento
2: una final.
1: La Copa del Mundo.
3: Como la de Dibu en el 2022.
1: Como la de Dibu, que tapándose la...
2: A Colomani.
1: Ajá. Entonces, vemos cómo hay piezas importantes. Resumiendo, pues, este partido, vemos que de verdad fue de pura cabeza. Pura cabeza. Cómo doblaron a los franceses. Se miraban haciendo nada. Y quiero ver a todos los pomponeros de Francia que puedan estar escribiendo también, porque habían varios ahí que decían, no, es que Francia. Pero vamos entonces al albiceleste contra Inglaterra, que ya después sacaron hasta las Malvinas, salieron ahí, ¿verdad? Por los pibes de las Malvinas sacaron ellos. ¿Cómo vieron ese partido, Juan Pablo?
2: Este partido estaba totalmente controlado por Inglaterra hasta el minuto 55, cuando cayó el gol de Gordon. Entonces vino el DT brillante Tuchel y dijo, ¿para qué voy a seguir jugando? Voy a meter a tres defensas más, dijo.
1: De una, dijo.
2: ¿Para qué? Entonces, sacas a tu goleador, metes a Konsa, volvés a una línea de cinco. Sacas a Rice, que fue tu mejor mediocampista, uh-huh, y metes a Dan Board, otro defensa. Y de repente decís, ok, está cansado Spence. Voy a meter a otro defensa, a O'Reilly. Y ya, cuando viene y te empata porque le das la pelota a Argentina, porque Argentina te empieza a mandar centros, porque Argentina mete a Lautaro. Tienes a Messi que te juega

0: planteamiento táctico, porque Tuchel ha sido muy buen técnico, no digo que no, pero esa semifinal no entiendo.
1: Eric, quiero que esto sí quiero que vos me lo respondas. Y vamos hablando de técnico, y me quiero ir con el técnico de Argentina. ¿Se mira la mano de él o solo es Messi?
2: Mira, voy a comenzar diciendo esto. Le preguntaron al director técnico Lionel, al igual que homónimo Lionel Messi, Scaloni, que qué le decía a él, a Lionel Messi, para que mejorara, y sobre todo en este partido de Inglaterra. Pues porque Messi de alguna forma había desaparecido. Aunque estuvo luchando todo el encuentro, pero no todo el encuentro va a poder aparecer tampoco. Pues tiene que ahorrar energías o estudiar al rival, ver por dónde va a ir, porque no todo el partido va a ser la estrella yendo, ¿verdad? Pero a pesar de eso, la condición física de Lionel Messi le ajustó, y más todavía, para poder llevar a la final al equipo, al biceleste. Scaloni nos ha demostrado hasta el momento que es el mejor entrenador del mundo. Ojo con esto que voy a decir, incluso perdiendo la final del Mundial de la FIFA 2026. ¿Por qué? Porque aquí lo dijimos antes de que comenzara el Mundial. No sabíamos si Argentina le iba a ajustar para llegar a la segunda o tercera fase de este Mundial por temas físicos. Así que también hay que reconocer, no solo, bueno, a Scaloni, ¿verdad?, por escoger a todo su equipo, sino que también al preparador físico de la selección de Argentina.
1: Escuchemos qué dice Scaloni, pues, en la conferencia de prensa después del partido Argentina-Inglaterra.
3: ¿Qué querés que quede recuerdo el día que vos no estés más en la selección argentina?
4: Bueno, es que de verdad te lo digo, corazón, no es que me mueva a mí ganar, me encantaría salir campeón del mundo, me encantaría, ¿cómo que no? Pero no me va a mover eso. He pasado un montón de cosas en estos últimos años para preocuparme si gano o no gano, si soy exitoso por si gano, o somos exitosos por si ganamos. Yo creo que lo más importante es cómo afrontar las situaciones y como lo hemos afrontado este último tiempo, a mí me parece una demostración increíble. No me preocupa como que piense la gente de mí, ojalá que piense algo bueno, pero no nunca me preocupó, como el otro día me preguntaron de las críticas y todo eso. No me preocupa. Me encantaría que no habría, claro, pero siendo entrenador de la selección, ¿cómo no te van a criticar? Seguro que sí, porque es normal, todo el mundo habla, opina, pero no me mueve, sinceramente, no me mueve. Me muevo de preocuparme en lo mío, que los chicos salgan bien a la cancha, y que entiendan que siempre hay un mañana, o sea, que al final, ¿qué problema hay? Y te digo más, si salimos campeón del mundo el lunes, hay que seguir otra vez.
2: ¿Qué les modesto, parece? Modesto.
1: Sí, o sea, pero si quedamos campeones del mundo, hay que seguir otra vez. Me recuerda
2: la vida
1: que
2: sigue.
1: Sí, la vida sigue.
2: La vida sigue.
1: La vida sigue. Juan Pablo, creo que.
2: Solamente completar esto, ¿verdad? También está Scaloni, ¿verdad? Pero también detrás de Scaloni debemos de reconocer que también hay factores importantes atrás de él, ¿verdad? Como Pablo Aimar, ¿verdad?
1: Sí.
2: Walter Samuel y Roberto Ayala, grandes jugadores referentes que le ayudan a hacer un balance en ese camerino, pero también le ayudan y le aportan a esa chispa que ha tenido Argentina, porque también ha tenido sus bajones, que no ha aparecido. En este partido lo apuntaba bien Juan Pablo, y fue hasta el minuto 80 y pico, ¿verdad?, que la selección argentina despertó. Y estos goles de Argentina.
1: Tres disparos de Enzo.
2: Sí.
1: Tres disparos de Enzo y el tercero, golazo.
2: Pero tenían que llevar el sello.
0: Pero tendrían que llevar. Postes. Hubieron postes de McAllister.
1: Ajá, correcto.
0: O sea, ya les estaban avisando que no estaban haciendo nada. Ok, te entiendo. Te lo voy a plantear desde el punto de vista que yo creo que lo vio Tuchel. Dice Tuchel: metí gol, 55 minutos me costó meterle gol. Pero en todo eso, Argentina no había tenido una oportunidad clara.
1: Okay.
0: Entonces viene y dice, voy a meter dos defensas, porque así empezó. Dos defensas. Saca a Gordon, que fue el goleador, y luego saca a Rice. Entonces te pones a defender con seis defensas. Y dejas a Anderson, que no es tu mejor jugador, para sacar el equipo.

0: Entonces, ¿cómo vas a sacar a un equipo que solo tiene a Bellingham y a Kane? Porque Rodgers solo fue el centro del gol y hasta ahí.
1: Aunque Bellingham estaba bien controlado.
0: Para mí, Bellingham fue el mejor de Inglaterra. Se peleó con todo el mundo, jugó, dio garra. Kane bajaba al medio campo para sacar al equipo. Entonces, si vos venís y tenés una línea de seis, decís, voy a mandar a mis carrileros a marcarlos adelante. ¿De qué te sirve tener un equipo que te puede profundizar el campo y vas a jugar en tu área? ¿De dónde viene el gol de Enzo? De un córner donde los 11 jugadores del Madrid están de
1: Uy, oh.
0: Inglaterra, de Inglaterra en el área.
1: Sí.
0: Entonces, ¿qué hace Messi? Saca el córner, se la da a Enzo y Enzo dispara y es gol.
1: Sí.
0: No tiene a nadie enfrente. Después, en
1: Destapó
0: el.
1: Lautaro también, hay que reconocer eso.
0: Claro,
1: Ya el segundo
0: entonces.
1: gol
0: Y
1: consecutivo.
0: ahí es donde viene Scaloni y dice: ok, te metiste atrás, te cambio, te meto otro delantero. Porque no es que sacó a Julián, no sacó a Messi. Metió a Lautaro y jugó con tres delanteros.
1: Y todavía creo que algo revulsivo que hubo es que De Paul jugó en hasta el segundo tiempo. No jugó en el primer tiempo De Paul.
2: Figura mental determinante, ¿verdad?
1: Así
2: Que
1: es, o
2: ha
1: sea,
2: sido para el
1: ojo, no,
2: equipo
1: no entró como
2: argentino.
1: bestia, ¿verdad? Como siempre lo conocemos, que entra a golpear. No,
0: No.
1: fue muy bueno.
0: Entonces, entra De Paul, entra Nico González, que
1: Ajá.
0: Nico González entró por
1: Montiel.
0: Montiel, que entra. Entonces, son cambios tácticos que vos ves que decís, ok, te vas a defender. No me vas a aguantar 35 minutos defendiendo. Si tenés a todo tu equipo cansado. Conza se viene y se tacalambra y viene de cambio. Tenés a Spencer que se tacalambra en el gol contra Messi, que dicen que fue un pisotón ahí, yo no lo veo claro. Pero entonces, ¿de qué te sirve tener cuatro centrales y te van a meter un gol de cabeza?
2: Ojo, ojo con lo que está diciendo Juan Pablo ahorita. Es importante detallar quiénes son los reyes del fútbol aéreo. Son
1: Los
2: los
1: ingleses, los
2: ingleses.
1: ingleses.
2: Ajá, y viene Lionel Messi, después de haber dado la asistencia de zurda, viene él por la banda derecha, de pierna derecha,
1: Así es.
2: hace el centro en el área, que debe ser balón del portero, con marca de dos defensas. Lautaro Martínez anota golazo para la
1: Entonces,
2: selección
1: y no es
2: argentina.
1: que sea grandote, Lautaro.
0: No, pero entonces el centro pasa y todos así ves. No, ¿quién va a saltar? Tenías a Gehi, tenías a Konsa, tenías a este, el otro Dan Burn, a O'Reilly, que O'Reilly era alto, o sea, tenés un juego aéreo y por eso los metió. Porque estaban centro y centro y centro y centro. El poste de McAllister es un centro.
1: Sí.
0: El otro poste de Kubo fue un centro. Y el gol de Enzo viene de un córner. Que te lo juegan táctico. Si ustedes se fijan, Messi hizo todos los córners del lado derecho iguales. No mandó ni uno tan solo. Todos los jugó con Enzo hasta que llegó el gol. Y para mí que me dicen que Messi dio dos asistencias. Y no es que esté hablando mal de Messi nada por el estilo. Pero así que, ¡oh! La asistencia que le dio a Enzo, que le dio un pase.
1: Le dio un
2: Pero
1: pase.
2: bueno, es asistencia.
0: No.
2: Eso
0: Es lo que yo no le estoy quitando el mérito,
2: asistencia.
0: pero no me digan que es la asistencia
2: Pero
0: de la semi.
2: en la
0: Para mí la
2: estadística.
0: asistencia de Messi buena es la del centro.
2: Y de
0: Ahí sí.
2: derecha todavía.
0: Ahí sí te la compro.
1: Realmente, pues han sido dos partidos que nos dejaron agridulce, porque creo yo que todo el mundo esperaba que la final fuera
2: Sí,
1: Argentina-Francia.
2: antes que nos vayamos a la pausa, Chema, importante labor que hizo también el director técnico Scaloni y leyó seguramente la mente de Paul. Sabemos, y lo dijiste ahorita, ¿verdad? ¿Cómo es De Paul, verdad? De Paul entra con el machete. ¿Y cómo fue ese partido en la primera media hora?
1: Duro,
2: ¿Ah?
1: durísimo, durísimo, lo hubieran expulsado.
2: Pura carne molida, ¿verdad?
1: Sí, cabal.
2: Entonces, importante esa labor y la labor destacada también del silbante norteamericano Ismael Elifat, ¿verdad? Que controló el partido. No se le fue de las manos al final.
0: El favorito de Messi.
1: Sí.
0: Sí.
2: Bueno.
0: No ha perdido un partido con él. En la
1: Bueno.
0: MLS.
1: Es lo que dicen. Bueno, así están entonces, así fueron las semifinales que tuvo del Francia-España, pasó España. Creíamos o no creíamos, pero España, una selección de jóvenes, ahí está. De la Inglaterra a Argentina, pues pasó a Argentina. Todo el mundo pensó que también podía pasar algo ahí, pero no. Fueron los dos finalistas que están ahora en esta final del mundo, Argentina y España. Pero pasa algo. Cuando Argentina fue consecutivamente a una final,

0: No todo es fútbol, Eric Lisandro Ochoa.
1: Se vino la final también de Wimbledon, este torneo, el torneo más antiguo en la Catedral del Tenis, en la rama femenina. La tenis, bueno, fue final checa, ¿verdad? Entre las tenistas Mujova versus Noskova, donde la tenista Noskova ganó con parciales de 6-2, 7-5 y 6-3 a su similar, a su compatriota Mujova. Y en la rama masculina, tremendo partido que se llevó a cabo el domingo anterior, un partido donde el número uno del mundo se enfrentó a el número 12, donde Sinner, ¿verdad? Estamos hablando de Sinner precisamente, derrotó a su rival número, bueno, del momento, a el alemán Zverev, con parciales de 6-7, 7-6, 6-3 y 6-4. En el primer parcial, Sinner lo perdió por tiebreak, ¿verdad? En el tiebreak al final fue 9-7. De ahí, del segundo set, ya el italiano Sinner le tomó la medida y también le costó ese primer set.
2: Fue un partidazo ese.
1: 7-6, que al final fue 7-2. Y de ahí no se volvió a levantar el alemán Zverev, con parciales de 6-3 y 6-4 en el tercer y cuarto set, respectivamente. Después de este torneo, en la rama masculina, Jannik Sinner todavía sigue liderando con 13.450 puntos el ranking del ATP, y el alemán Alexander Zverev sube al segundo lugar, quitando al español Carlos Alcaraz con 8.480 puntos, y Alcaraz cae al tercer lugar con 8.160 puntos. Y bueno, Novak Djokovic, que llegó también a las semifinales, subió un puesto en el ranking y se encuentra ahora en la posición número 7 con 3.760 puntos. También estamos en la previa del Gran Premio de Bélgica en la Fórmula 1, la máxima categoría del automovilismo, y pues este día fueron días de la práctica número 1 y número 2, donde está punteando nuevamente, está agarrando carne, está apareciendo, levantando la mano nuevamente Max Verstappen, ¿verdad? Que hizo buenos tiempos en esta primera prueba junto a Lewis Hamilton y Charles Leclerc. También del equipo Red Bull Racing, Isaac Hadjar hizo buena participación ya en la segunda práctica, o en la práctica número 2 de este día, en este Gran Premio de Bélgica. Kimi Antonelli retomó las riendas, ¿verdad? El piloto italiano de Mercedes, que hasta actualmente pues lidera el podio ahorita en la Fórmula 1.
0: Antonelli va de primero, ¿no?
1: Sí,
0: Antonelli, Norris,
1: Lando Norris y Max Verstappen.
0: Verstappen y Lewis Hamilton. Y en un cuarto muy lejano, Hamilton.
2: ¿Y por qué lejano?
0: Porque lejano. ¿Por qué de lejano? Cuatro a primero. ¿Qué? Un niñito de 10 y pico de años.
1: No, pero anda bien. No, Ferrari
2: solo lleva 32 puntos abajo de Antonelli.
1: Está un poco más cerrado, ¿verdad? Bueno. Y Antonelli, después abajo de ese abandono, le pasó cara a la factura. Se redujo esa brecha. Y en actualidad, el piloto italiano, menor de 20 años, tiene 179 puntos. George Russell, piloto inglés también, que lo hace para Mercedes, 154 puntos en tercer lugar, que no está tan lejos, como lo dice Juan Pablo, aunque Chema dice que tiene, está lejísimos,
0: ¿verdad? Par de kilómetros.
1: 147 puntos contra 179.
0: Bueno, en los entrenamientos quedó en sexto, ya lo dijiste, ¿verdad?
1: Leclerc, Lando Norris está en el quinto y Oscar Piastri está en el sexto lugar. En el campeonato de constructores de la Fórmula 1 para este año 2026, lidera con 333 puntos Mercedes, ahí sí hay un poquito más de brecha. La Ferrari está con 255, que le ha costado llegar a ese punto, pero de alguna forma es un reconocimiento a los seguidores del caballino rampante, y McLaren, ¿verdad? En tercer lugar con 179 puntos.
3: ¿Red Bull ya no existe entonces, Eric?
1: Y bueno, ¿no? Después de que se le fue a Adrián Nui, ¿verdad? Y ya ha sido pues difícil que el equipo austriaco logre reponerse. Bueno, ya para el próximo domingo, bueno, mañana sábado, ¿verdad? Tenemos horarios a partir de las 4:30 de la mañana a 5, la práctica número 3, la quali que será a las 8 de la mañana y la carrera el próximo domingo a partir de las 7 de la mañana, hora hondureña.

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0: Eric Ochoa es el emocionado con esa canción. Sí, contanos, Eric, ¿qué es lo, por qué era tu insistencia del Mundial a la Liga Nacional? ¿Por qué querías que...?
1: Volvemos a la realidad de la Liga Nacional.
2: Y nos comienzan a
3: aplaudir. El Real Club Deportivo España, el único equipo que ostenta un título noble fuera de la madre patria, cumplió 97 años. O sea, que es el único equipo que le pueden decir Real fuera de España. O sea, pueden decirle Real a muchos, pero el título conseguido al España como Real...
0: Real.
3: Bueno.
0: Es Real de Minas de aquí. Es
4: Real de Minas.
0: Vaya.
3: Pero bueno, igual...
0: 97 años entonces del Club Deportivo España.
3: 97 años del Club Deportivo España, un equipo que, bueno, fue el primer tricampeón de 3 años seguidos, ¿verdad? No de torneos cortos, sino que de 3 años. Y pues al final es un equipo que también tiene bastantes seguidores en la costa norte del país, en el centro y en todo. Todo el país y ha aportado grandes jugadores a la Selección Nacional de Fútbol. Fue Caramba, la base de la Selección Mundial de España 82. Creo que todavía muchos tenemos en la retina del ojo aquella Selección de España 82. No se nos olvida todavía. Así que, bueno, igual felicidades a todos los seguidores del equipo aurinegro. Este equipo, pues también que ha dado muchas alegrías a sus seguidores en Honduras y que ha tenido entrenadores como Chelatucles, como el Zorro Padilla, Flavio Ortega, Omar Luzardo, Juan de Dios Castillo, Pepe Treviño, Mario Sanabria, ¿verdad? Y pues que también ahí sigue haciendo la lucha. Le ha costado mucho volver a ganar un torneo, ¿verdad? Hay equipos bastante competitivos, no es fácil ganar un campeonato en Honduras, pero bueno, por haber, ahí va a seguir. Así que saludos a todos y felicidades a los seguidores del Real Club Deportivo España.

0: Nuestro querido Eric Lisandro Ochoa. Bien, vale la pena recalcar también, queridos amigos y personas, ustedes que nos están escuchando a lo largo y ancho de nuestra amada Honduras, ya empezó también la Liga Mexicana y también la MLS. Entonces van a haber partidos, por ejemplo, hoy Club León versus Atlas. Dicen que para Atlas va, estos muchachos, va Mascherano. Vamos a ver qué pasa. Sí, es cierto que va para allá. También hoy va a jugar en Estados Unidos, bueno, el equipo de Andy Najar, Nashville, Atlanta United. En México también hoy, a partir de, bueno, un ratito más, las 7 de la noche, ya son las 7 de la noche, el San Luis versus Cruz Azul. También hoy un buen partido en la MLS, Los Ángeles FC contra Galaxy. Pero creo yo que también, mencionando pues y hablando un poquito sobre todo el deporte y el fútbol que tenemos en estos días, va a jugar Olimpia Motagua, queridos amigos. Olimpia Motagua. ¿Qué es ese partido, Juan Pablo?
1: El clásico hondureño.
0: Ajá.
1: Y siento que hay espinitas ahí todavía, ¿verdad? Entonces aquí el Olimpia está teniendo una pretemporada para el olvido. Perdió 5-0 contra el Cincinnati y también perdió contra el Dynamo, creo, como 3-0. Entonces siento que el Olimpia ocupa muchos cambios antes de este partido que es contra su eterno rival. Y el Motagua creo que llega muy bien y va a empezar su pretemporada. Y tendrán la suma de los refuerzos hondureños de Jesús Batiz y Valerio Marinacci. Ambos jugarán por primera vez en la Liga Nacional. Mientras que las bajas van a ser Marcelo Santos, Carlos Meléndez y Carlos Mejía.
0: Bueno, así que este 23 de julio, el Olimpia se enfrentará a Motagua, donde se disputará pues a las 7 de la noche en el Estadio Nacional Chelatucles, aquí en Tegucigalpa. Este partido pues corresponde a la gran final de la Supercopa. Y esto pues marcando el inicio oficial de la nueva temporada de fútbol de Honduras. Y se han dado cuenta también que en torno a esto, bueno, primero terminemos esto con Olimpia y Motagua. ¿Es necesario este partido, Eric?
2: No es necesario, pero de alguna forma, aparte de agenciarse fondos, creo que sigue también creando morbo, ¿verdad? Es el encuentro donde se enfrentarán los equipos campeones del torneo de apertura y de clausura de la Liga Nacional de los torneos 2025-2026. Creo que es bueno este tipo de encuentros para definir quién queda campeón. Generalmente decimos, ¿no?, que fue mejor el de la apertura, fue mejor el de clausura o fue mejor el que más puntos hizo sumados en ambos torneos, pero al final un encuentro que va a definir quién en teoría, pues es el mejor de los equipos de la apertura y clausura.
1: Siento que no es algo malo. Lo que pasa es que no estamos acostumbrados. Venimos de la Copa Presidente de muchos años y sí, la jugamos. Luego que la finalísima, que el campeonísimo. Entonces siento que ahora una Supercopa hay en todos los países. Siempre juega el ganador de la Copa de Rey contra el de la Liga, aunque ahora la Supercopa es una final de una Final Four, pero en otros lados sí existe esta Supercopa y es bueno que estemos implementando una final más en el fútbol hondureño. Nunca se sabe si va a ser Maratón contra Motagua o Victoria ahora con la nueva, cuando vuelva a subir, o Real España, que pueda tener una final. Entonces siento que son oportunidades para que sigan ganando campeonatos, no solo el Olimpia y el Motagua, que son los más seguidos que ganan los campeonatos de clausura y apertura. Y también vamos a tener un invitado especial en esa final, que Zay Martínez vuelve del Mundial.
2: De lujo.
1: Y de lujo, un árbitro mundialista que nos va a pitar esta gran final del fútbol hondureño.
0: Y creo yo, pues bueno, ojalá que le hagan pasillo, ¿verdad? Porque realmente vale la pena reconocer el esfuerzo que ha hecho este árbitro y el trabajo que va a seguir haciendo, ¿verdad? Ojalá que sea un partido vistoso. Ya vimos que ninguno de los dos equipos, de manera honesta, viene como con el kit elevado. No viene ninguno de los dos con el kit elevado. Lo que sí podemos decir es que nos gusta también ver este tipo de partidos porque somos de un equipo o del otro, ¿verdad? Menos Eric Ochoa, que es del España. Así que va a ser interesante. Para terminar esta media hora, goleadores, porteros y asistencias. Goleadores, porteros y asistencias. Sabemos pues que hay dos goleadores de este mundial que hasta el momento, Kylian Mbappé y Lionel Messi, llevan 8 goles. Y lleva también 3 asistencias cada uno. Así que es interesante. Bueno, 3 asistencias lleva Kylian Mbappé. Hay que ver cuántas lleva Messi ahorita.
2: 4 asistencias.
0: 4 asistencias lleva Messi. También está Erling Haaland, que ya pues se quedó con 7 goles. Harry Kane también se va a quedar con, bueno, tiene 6 goles y Bellingham también tiene 6 goles. Ahora viene un dato interesante. Kylian Mbappé versus Kane y versus Bellingham. ¿Se destapa cualquiera de estos 3 jugadores o se quedan ahí?
1: Siento que va a meter gol Mbappé. Ajá. Siento que va a volver a ese individualismo porque pienso que no se va a querer quedar con las manos vacías en este mundial, porque no creo que le den el mejor jugador del mundial. Okay. Entonces creo que él puede acercarse a ser el goleador bota de oro del mundial, que eso también habla muy bien de él, pero también hay que ver si sus compañeros van a estar a nivel competitivo, porque ya vimos que le cuesta un poco Mbappé solo y no va a ser un partido fácil contra Inglaterra.
0: Entonces, Eric, ¿se destapa Mbappé? ¿Le gana Messi o Messi pontea?
2: Te voy a poner otra opción.
0: Ajá.
2: Bellingham puede llegar a superar a
1: Mbappé.
2: O sea, el jugador de Bellingham anduvo fino en los últimos partidos.
0: Sí.
2: Anduvo en la racha goleadora. ¿Y por qué no? ¿Por qué no seguir en otro encuentro? Mientras que Mbappé ha apagado completamente en ese último partido de semifinal. Posiblemente pueda aspirar a ese segundo lugar del goleo. Messi todavía tiene 8, ¿verdad? No sabemos si Messi va a golear también. Uh-huh. No sabemos si Messi va a golear. O sea que está reñida esta bota de oro, ¿verdad? De los jugadores que puede ser el máximo goleador, ¿verdad? También Kane, que tiene 6 anotaciones, está ahí en esa
1: lista.
2: Y
1: siento que es que este tipo de mundial se presta para ese tipo de cosas.
0: Para poder echar más de un gol.
1: Exacto.
0: Ajá.
1: Siento que ahora con más selecciones, con más partidos, hay un... Yo, por ejemplo, yo nunca imaginé que íbamos a ver tantos goles y tantos de un mismo jugador. O sea, tenés a Dembélé con 5, a Oyarzabal con 5, que esos son 3 menos que el top goleador, que es Messi y Mbappé con 8. Entonces, siento que más partidos, sí es más cansado, es más agotador, pero es más vistoso. En eso sí le puedo decir que este mundial puede superar a los mundiales anteriores, porque ahora tenemos varios goleadores y aún no sabemos quién se va a quedar con la bota.
0: Pues, yo no sé, aquí tenemos un oyente que dice, fijo que le regalan un penal a Mbappé, a Messi para que le supere a Mbappé, dice. No sé, ¿qué opinan ustedes?
1: Otro penal en una final del mundo para
2: Argentina. Bueno, otro penal para que lo falle.
0: Bueno, pues
2: tiene récord ya, Lionel Messi, de fallar penales.
1: ¿Sí? Él es el que más ha fallado.
0: De las estrellas no fallaron.
1: Mbappé falló.
0: Mbappé falló, falló Messi, no falló Neymar. Así que va bien por ahí. 4 puntos importantes. Unai Simón, Emiliano Martínez, Mike Maignan y...
1: Pickford.
0: ¿Qué porterazo es Pickford?
1: Sí.
0: ¿Qué porterazo es Pickford?
1: Muy
0: bueno. Y no es de un equipo súper grande en la Premier. Vemos también el portero de Francia muy bien. Sinceramente, de los 3, pienso que el Dibu es el menos capaz.
1: ¿De los 4?
0: De los 4, sí. Pero es muy bueno el Dibu.
1: El Dibu no es bueno. Yo no entiendo... El Dibu creo que va a llegar primero a los 1000 goles que Cristiano.
0: ¿En recibir?
1: En recibir. Pero, o sea, para mí el Dibu en Argentina se creció en el 2022, le dieron el premio al mejor portero, bla, bla, bla, bla. La temporada antepasada o pasada, creo que se despidió de Aston Villa. Me voy, ya terminó mi carrera. Nadie lo contrató. Uh-huh. Se tuvo que quedar ahí. ¿Qué te habla de eso? Entonces, ¿el Dibu Martínez es un portero de selección? Sí. Que hace sus buenas atajadas en el momento. Tiene su atajada icónica en la final del 2022. Pero ciertamente es un portero más. Siento que si hubiese otro portero argentino bueno, porque los porteros argentinos no son buenos, él no sería el titular. Si ustedes se recuerdan, en el 2018 siento que cambiaron de portero como 3 veces, hasta que en el 2022 se quedó el Dibu y tuvo una excelente actuación, pero el Dibu es muy mal portero.
0: Unai Simón, Eric Ochoa, imagínate, de un club que tampoco sea tan grandote como el Athletic Club.
2: Fíjate que lo hablamos en los programas anteriores que hemos tenido. Unai Simón, un arquero que no ha hecho bulla, no es un portero mediático. Sin embargo, hasta este momento, el jugador, el portero español, ha demostrado, ¿verdad?, junto a su defensa, que no ha sido fácil batirlo. Vamos a ver de qué está hecho también en esta final. Un portero también que le ha sembrado seguridad a la defensa española, y eso es un gran aporte, ¿verdad? Que tu portero te sea una fianza, ¿verdad?, para que pueda estar el marco bajo cero.
1: Siento que España tiene muy buenos porteros y ha venido con muy buenos porteros, desde Iker, De Gea, Unai Simón, Reina. Pero si ustedes se dan cuenta, tiene el mejor portero de la Premier League sentado, David Raya. Viene siendo el mejor portero de la Premier League, menos batido durante 3 o 4 años seguidos. Y es banca de Unai Simón, que juega en el Bilbao. Entonces, no sé si es gusto del director técnico, pero para muchos siento que es mejor David Raya que Unai Simón.
0: En el Arsenal juega. En el de Arsenal. De hecho, 14 juegos, 0 goles y en ese momento, y 0 amarillas, cuando jugó en la UEFA. Imagínense. O sea, tenía buenos números. Pero es cuestiones de gusto del técnico, ¿verdad? Así que, penaleros, vamos a la pausa y continuamos. No nos cambien.

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1: 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Se nos acabó el mundial, mis queridos penaleros. Se nos acabó el mundial. Y hoy, viernes 17 de julio, podemos decir quién es el campeón. ¿O no podemos decirlo? Yo digo que sí. Fíjense bien, ha pasado tanta cosa buena en este mundial que podemos recordar, lo vamos a recordar con bastante cariño. ¿Sí o no?
2: Claro. Fue nuestro primer mundial.
1: El primer mundial de Me Pareció Penal. ¿Qué le parece? Penal. En el siguiente fuga, papá. Vamos para Marruecos, vamos para España y vamos a ir para Portugal. Bueno, ojalá. Nombre de Dios. Eric, ¿cómo haces esta lectura de estos partidos? Tercer lugar, España, Inglaterra.
2: Francia, Inglaterra.
3: Francia, Inglaterra.
1: España, Inglaterra, dije. Sí. Ah, quizás es profético, ¿no?
3: Ajá, entonces. Fíjate que quiero comenzar por algo. Ajá. Estaba leyendo por ahí muchos memes de que mañana se enfrentan los jugadores del Real Madrid, Mbappé contra Bellingham.
2: Uh-huh. Y no,
1: pero Tchouaméni. Olise.
4: Ojalá.
3: Fíjate que me quiero meter ahí hasta ese punto. Muchas personas están queriendo que sus jugadores o sus equipos, ¿verdad?, en este caso de España, están representados en la final. Yo no lo veo de esa forma. Lo veo más bien desde un punto de vista, hay que disfrutar del fútbol, pues. Hay que ver este partido que fueron los posibles finalistas también, porque muchas...
1: Así.
5: Hola.
1: Hostia. La canción de Jude Bellingham, que estrena en redes sociales también. ¿Qué le parece?
3: La sección rosa, patrocinada por José María Andrade. Siempre tenemos que salir con una sección rosa.
1: Claro, papito. Y si no te pongo también. Hey, Jude.
3: Vaya.
4: Esa hubiera estado mejor, dice Eric.
1: ¿Cómo lo ves entonces? Y decías que puede ser el partido entre madridistas.
3: Sí, no, un partido parejo entre ambas selecciones. Llegaron a esa instancia no de casualidad, han demostrado todo el fútbol que han desplegado en terreno de juego. Así que mañana va a estar muy parejo el partido. Yo no me atrevo, honestamente, a dar un ganador.
4: ¿Juan Pablo? Francia 2-1.
1: ¿Quién?
4: Francia.

0: con todo el ser.
1: El portero que, de Cabo Verde, creo yo. Sí. Que...
0: ahí está, ¿no? Y es que ahí están las dos selecciones. Ahí están las dos selecciones, las dos que van por ahí. ¿Tú dices, Juan Pablo?
2: Francia.
0: Juan, ¿Eric?
3: Inglaterra. Démosle Inglaterra.
0: Yo voy con Mbappé. Sí. No con Francia, no con... Es que va a ser
3: buena potra. Pues Real Madrid también.
0: Va a ser buena potra. No, fíjate que...
3: Porque si no iba también con Bellingham, ¿verdad?
0: Correcto. Más allá de eso, me parece que hubo una desconexión de él en este último partido. Y se le notaba frustración. Se le notaba la cara de frustración. Así que creo yo que se puede reivindicar en este momento. ¿Cómo lo va a hacer? No sé. Pero ahí, y es lo que tenemos. Gran final.
1: A mí me decían mis amigos barcelonistas, ¿qué preferís? ¿Que Messi gane la otra o que Lamine gane el Mundial?
3: No sé cuál es el fin de esos comentarios, fíjate, de la gente.
1: Para mí es ganas de molestar, claramente. ¿Sí? Porque
3: ¿Es del Barcelona esta final entonces?
1: No, pues lo mismo, no, o sea, pregunto, y eso es lo que pasa.
0: Ah, no, pero han salido los memes que sale, ¿verdad? La mitad de la camisa de Argentina y la otra mitad de la camisa del Barça, igual del otro, la de España y la del Barça. Entonces, no, realmente es que bueno, el morbo ese es el morbo.
3: Messi quedó campeón mundial fuera del Barcelona.
0: Así es.
3: Estaba en el PSG o en el Paris Saint-Germain, como usted le quiere decir.
0: O sea,
3: ahí llegó a forjar su carácter Lionel Messi. Cabal. En ese equipo que ahora precisamente es campeón de Europa.
1: Bicampeón,
3: gracias por la
0: corrección. ¿O quién será el que va a brillar en esa selección? ¿Quién será el que va a brillar en España?
3: Del Olmo.
0: No sé. ¿O será que...
4: Corea se come una paella.
0: Bueno.
3: Oímete, DJ. Tenemos.
0: Es que por ahí van. O sea, solo imagínense la cantidad de jugadores que hay. Este muchacho que estaba entrando al segundo tiempo, el número 6 de España, se me escapa el nombre, que solo a golear llegó.
1: Mikel Merino.
0: Solamente a golear.
1: Del Arsenal.
0: Solamente entró también, bueno, estaba también este jugador que decís que lleva 5 goles, no recuerdo el nombre, que lo echó.
1: Oyarzabal.
0: Ajá, Oyarzabal. O sea, pedazos de jugadores.
3: Pues tiene 5 goles. Si Messi no golea y él convierte 3 goles, puede al menos igualarlo.
0: Entonces, va a ser un partido de... ¿En base a qué puede ir pasando esto? ¿En base a qué? Entonces, sí tenemos que ir analizando cómo va a ir esta final. Porque en Argentina puede sonar varias cosas también.
3: Podemos
0: sonar varias cosas.
3: Adelantar la
4: posible.
0: ¿Será que va a sonar esto en Nueva York? ¿Será que puede sonar por ahí? ¿Cuál sería el posible 11, Eric Ochoa, de Argentina y de España?
3: La selección española, inamovible, el portero Simón en la banda derecha, jugaría Porro, y seguro, ¿verdad? En la central, Laporte con Cubarsí y Cucurella, inamovible, ¿verdad?
1: Por esa
3: banda izquierda. En el medio campo, siempre Rodri junto a Ruiz. Más adelante de ellos, Baena, Olmo, ¿verdad? Que se ha convertido en una figura importantísima en ese medio campo, en el balance del equipo español y en la propuesta futbolística que tiene el director técnico Luis de la Fuente. Y por la derecha, para que no se resientan, ¿verdad? Va Yamal, que veremos, igual si hace su partido, no sé si le va a alcanzar.
0: Se ha visto Lamine Yamal en todo el partido, en todo el Mundial.
1: Todo el Mundial, Lamine ha sido uno más.
0: Sinceramente, Porro, qué jugadorazo. Rodri, jugadorazo. Olmo, jugadorazo.
3: Y Oyarzabal ha hecho
1: un buen papel de 9.
0: Ha cumplido 5 goles.
3: así como decía Juan Pablo hace un rato, no, Messi solo ha dado pases, son asistencias,
0: pero valen la pena. Esas asistencias que son las que verdaderamente han tenido, pues, a echar los goles, a los delanteros alimentados.
3: ¿Así? ¿Vuelve o no vuelve la pregunta al equipo titular de Paul?
0: Para mí no debería porque fue revulsivo, pero ya lo vio lo de la Fuente. Tiene que sacar algo nuevo, algo novedoso aquí a Scaloni, que no me extraña que ya haya hecho algo.
1: A mí que no. Yo siento que va a ser el mismo partido.
0: ¿Cuál?
1: Contra Inglaterra. Ajá. El mismo partido contra quién fue en cuartos. Argentina. Ay, que también remontó. Ah, contra Egipto. Uh-huh. Siento que va a ser lo mismo. España va a dominar el partido. Y si no lo sabe dominar a los 90 minutos, se lo remonta.
0: Pero es técnica eso, es una táctica que está utilizando Scaloni.
1: Para mí que no es una técnica, sino que llega con lo justo por los jugadores que tiene. O sea, vaya, te lo voy a poner así. España viene con goles al último minuto contra Portugal. Argentina viene de remontar cuartos y semis en último minuto.
0: Okay.
1: Entonces, siento que estos dos equipos van a estar con el dominio de la pelota en medio campo y no va a haber mucho ataque. Uno, es una final del mundo, nadie va a querer arriesgar. Dos, es el tipo de juego de las dos selecciones. Y tres, no han metido gol tempranero. Entonces, siento que va a costar que haya goles y puede ser por la mínima.
0: Y eso es lo que nosotros esperamos entonces, lo que necesitamos y esperamos.
3: ¿Lautaro Martínez? ¿Titular?
0: No, va a ser titular.
1: Va a repetir, 11 que gana, 11 que repite.
3: Completamos entonces el probable 11, la selección argentina, el Dibu Martínez en la portería, aunque no le convence mucho a Juan Pablo. Pero
1: porque no hay nadie más.
3: No hay otro más. Molina, Romero, Martínez y Tagliafico. Ese es cuatro defensas, esa barrera argentina en el fondo.
0: Había estado jugando Paredes jugó el partido pasado de titular también.
1: Sí, para mí Paredes es un muy buen jugador, mejor que De Paul.
3: Puede ser el cambio, veremos cómo dice Chema, si es la jugada que le propone, ¿verdad?, el director técnico Scaloni. Más adelante juega Fernández, McAllister, Paredes, que como decía Chema, y Simeone, ¿verdad?, que ese ha sido otro de los cambios.
0: Ese jugó, se echó un partidazo. Ese man se andaba repartiendo, pero...
1: Espérate, vimos el mismo partido.
0: Claro. Simeone jugó, cumplió y desarmó todas las jugadas de esos ingleses. Ese fue el que lo jugó. Creo que vos no lo viste.
1: No.
0: ¿Qué pasó?
1: ¿Qué, Juliano Simeone?
0: Sí.
1: No, dale.
3: Y adelante...
1: No, yo no sé de fútbol ahora.
3: Adelante, completan el 11 argentino Álvarez. Junto a Lionel Messi, ¿verdad? Julián Álvarez, que ha resucitado, que le ha dado nueva vida también al equipo argentino, sería el delantero junto a Lionel Messi. No sé si ven algún cambio, como decía Chema, pero posiblemente sí sería cambio para el segundo tiempo, ya no entraría a titular Rodrigo De Paul, ¿verdad?
0: Entonces, habría que esperar eso porque, por ejemplo, los cambios que hizo Scaloni funcionaron. Montiel le fue muy bien.
3: Le ha funcionado a los Chelsea también, Nicolás Paz y Thiago Almada también.
0: Así es.
3: Así que,
1: espérate, la selección vale la pena. Solo para terminar con tu Juliano Simeone.
0: Ajá, contame.
1: Valoración del partido 5.6 de 10.
0: De 10, está bien. No tiene 4.
1: Pases correctos, dio 30 pases correctos.
0: Ajá. ¿Por qué se dedicó a destruir? Así.
1: Hizo 5 faltas.
0: ¿Ah?
1: E hizo 5 faltas.
0: 5 faltas.
1: De ahí no hizo absolutamente nada más.
0: No, pero ahí anda él, pues.
1: No,
0: pero... Ahí anda él.
1: Entonces, ahí anda el otro también, el que le pegó Bellingham en el... ¿Viste ese video?
0: Sí, no, es terrible, terrible, terrible todo eso. Pero bien, así es, son las valoraciones entonces, pero hemos dejado... Que rebotando en el balón, ¿quién gana la final?

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1: Queridos penaleros, estamos llegando a la recta final de esta previa de la final del Mundial y el partido de tercer y cuarto.

0: marcador de 3-1. Tres goles, dos goles de Kylian Mbappé y un gol de Dembélé.
1: Vaya.
0: Por ahí se va a ir el eso. Bueno, pero vamos a lo que nos corresponde. Ya vos gritaste ahí como loco, pero no te voy a tirar a vos entonces la palabra. Tu última palabra, Eric Ochoa. Final Argentina-España.
2: La final Argentina-España estará dirigida por los silbantes Slanko Vincic. Todos ellos son de origen esloveno, ¿verdad? Tomás Klancic y András Kovacic. Y como cuarto oficial estarán los jordanos Adán Makemet y Mohamed Alcalá. Estos son los árbitros que van a estar en la final. Así que,
0: ¿quién la gana?
2: ¿Quién la gana? Argentina.
0: Argentina.
2: 3-2.
0: 3-2.
1: En los 90.
2: En los 90.
0: ¿Juan Pablo?
1: No, yo me voy por España.
0: ¿Por qué?
1: No, me gusta más Mikel Merino, el Arsenal, sí. David Raya, el Arsenal.
0: ¿Preferís que Lamin gane?
1: No, él es un extra. Él es un extra.
0: Bicho, te están. Bueno, queridos amigos, yo también creería yo que puede ser un partido bastante bueno y disputado. Creo yo que va a pasar algo bastante interesante. Le voy a Argentina, sin duda. Y para eso, pues, vamos a esperar que se cumplan el juego. Gracias, penaleros. Juan Pablo, muchas gracias.
1: Muchísimas gracias a todos nuestros penaleros por acompañarnos en este programa número 11, donde ya pudimos transmitir desde nuestra página de Facebook Me Pareció Penal. Así que no se olviden seguirnos en Instagram también como Me Pareció Penal y en TikTok. Así que pasen un buen fin de semana, disfruten de estos últimos partidos del Mundial y que gane su equipo.
0: Eric Ochoa.
2: Gracias por su amable atención, queridos penaleros. Estaremos ahí pendientes el fin de semana. Nos encontraremos el próximo viernes a partir de las 6 de la tarde con el próximo campeón mundial de este 2026.
0: Y con el campeón también de la Supercopa.
2: También.
0: Así es. Gracias a todos ustedes, queridos amigos, por acompañarnos aquí en Me Pareció Penal. Gracias a todos ustedes por estar junto con nosotros, penaleros. Disfrutémoslo. Y si se va a echar la respectiva, no sea papo y no ande manejando después, ¿verdad? Tiene que hacerlo bien concentrado y sobre todo este fin de semana. Tu familia es primero. Siempre piensa eso. Yo soy Chema Andrade y te deseo santa alegría.

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1: Hola, buenas noches. Qué bueno que nos acompañan en Todo Deportes Radio, edición mundialista, a través de Super 100. Una nueva emisión, la última de esta serie a través de Super 100. Hoy viernes completamos, mañana sábado y mañana domingo nuestra emisión por la mañana a través de la poderosa Radio América. Pero por hoy vamos a disfrutar esta última emisión a través de Super 100 de Todo Deportes Radio Mundialista, un torneo que, bueno, tendrá mañana el partido por el tercer lugar y el domingo tendrá el partido por la gran final. Hay cierta preocupación para el juego de la gran final. Esto es información relacionada con esta semana y el día viernes, y tiene que ver precisamente con el tema de calidad de aire en Estados Unidos. Se han desatado incendios en Canadá y esos incendios forestales, el viento ha llevado la capa de humo, la ha ido bajando hacia el norte en los Estados Unidos, estados como el de Nueva York, zonas como Nueva Jersey y otros lugares. Por ejemplo, en Chicago, esta semana había un partido de MLS programado y debido a la pobre calidad del aire por el humo que había, las autoridades ordenaron que no se podía disputar ningún evento deportivo al aire libre y por eso se canceló el partido que había de MLS. Entonces hoy viernes se ha estado hablando, se ha estado siguiendo y dándole un monitoreo a esta situación. Por supuesto, la FIFA no va a tomar ninguna decisión con tanto de anticipación. La FIFA va en todo caso, esperar al día de mañana sábado para definir este aspecto y ver cómo va evolucionando el tema de la calidad del aire. Pero les repito, el día de hoy, viernes, sí fue un día de preocupación con las autoridades referente a este encuentro. Está programado para las 3 de la tarde, hora del este, que es 1 de la tarde, hora de Honduras. Para que entendamos un poco en el aspecto de clima, en esta época del verano en Estados Unidos, las 3 de la tarde equivale realmente al sol que se puede sentir al mediodía de nuestro país. Y la zona de Nueva Jersey y Nueva York son ciudades realmente con un altísimo porcentaje de humedad, y ni hablar de las altas temperaturas que se esperan para el partido. Entonces aquí habrá también un tema de dosificación en el aspecto físico muy importante, que van a seguir ambas escuadras, porque estamos hablando que tanto España como Argentina llegan ya a su octavo partido en un tramo muy corto de tiempo, que ha representado viajes continuos, incluso en el caso de España, moverse de un país a otro, cambiar temperaturas, etcétera. Son una serie de retos que, sin lugar a dudas, son retos que, si no se dosifican, si no se manejan bien desde el punto de vista de los expertos en preparación física, pues puede pasar factura. Ya es el duelo decisivo, es el duelo en el que no se guarda nada, pero también es el duelo en el que hay que observar mucha cautela, mucha calma y mucha inteligencia en el campo. ¿Hay una selección más canchera que otra? Sí, Argentina es más canchera que España, pero España llega con, creo yo, con más descanso que Argentina, considerando que España tiene
2: jugó su semifinal un día antes que Argentina y que además España no ha tenido que jugar partidos de 120 minutos, ha resuelto sus cruces en los 90. Argentina ha tenido partidos extenuantes de 120 minutos, como el que tuvieron que medirse, por ejemplo, ante Cabo Verde, que no estaba en el presupuesto. Después con Egipto lo resolvieron en 90 con mucho drama. Después vino el partido con Suiza, que lo terminaron resolviendo en 120 minutos. O sea, hay un tema ahí de carga física importante en la selección de Argentina. Pero bueno, iremos hablando de este partido, por supuesto. Escuchemos al técnico de la selección de España, Luis de la Fuente, palpitando este partido, sus expectativas. Aquí está, Luis de la Fuente, técnico de la selección de España.
3: ¿Cómo están Lamine y Pedro Porro?
4: Pues hoy tenían alguna molestia todavía del partido, del último partido, pero esperamos ya que mañana ya se empiecen a incorporar al trabajo del grupo y para finalizar con estas dos últimas sesiones que quedan, de cara al partido del domingo. Creo que a día de hoy que no habrá problemas para que estén los dos disponibles.
3: La última vez que te entrevisté fue antes de viajar a Puebla. Han pasado muchas cosas, ¿no?
4: Muchas. Es que parece mentira ahora echar la vista atrás y ya te remontas. Ya así, cuando estábamos en Las Rozas parece que fue el año pasado y cuando estábamos en Chattanooga parece que fue, pues ya no sé, casi hace medio año, ¿no? Llevamos, tenemos mucho mérito y 48 días de trabajo, de concentración, de un día a día muy intenso y han pasado muchas cosas. Afortunadamente diría que casi todas o todas muy buenas.
3: Ya no nos acordamos ni de Cabo Verde, ¿no?
4: Ni de esa no, química. es que es un paso más en el proceso. Es que gracias a Cabo Verde, que nos ayudó a meternos a la competición, a adaptarnos a la exigencia de la competición, se consiguen luego los resultados siguientes. Es un paso más en el camino.
3: ¿Alguna vez te podías haber imaginado estar hoy aquí?
4: No, que va. Seguro que no, Iván, seguro que no. Es que realmente yo creo que esto es imposible pensar en que podamos haberlo pensado con tiempo de antelación, decir, yo voy a estar algún día en la final de un mundial. Yo no me atrevería a haberlo dicho nunca, no lo he dicho nunca, y realmente es una ilusión fantástica, excepcional, el poder estar disfrutando de estos momentos.
3: Y ahora Argentina, la final de nuestras vidas.
4: Claro, es que mira, a mí me hace ilusión que sea Argentina. Creo que es un partido que va a pasar a la historia también del fútbol. Además del vínculo que tengo con Leo Scaloni, que tengo muy buena relación, sentimos mucho afecto y admiración mutua. Y yo creo que es una final de un mundial que pone el verdadero nivel que ha habido en este mundial, las semifinales como han sido. Y insisto, una final Argentina-España, España-Argentina, pues es una final que seguramente hubieran deseado muchos aficionados al fútbol en todo el mundo.
3: Luis, perdóname que te diga así, pero vaya baño a Francia.
4: Hubo que hacer un grandísimo trabajo. El equipo estuvo casi perfecto en todas las facetas del juego, sobre todo en actitud, en concentración, responsabilidad, profesionalidad y luego en talento, en interpretar la fase ofensiva, la fase defensiva. Fue un auténtico espectáculo, pero no era nada fácil. Quiero decir que parece que las cosas... Hay una máxima que se dice en técnica, que la técnica es ejecutar acciones de máxima dificultad sin aparente esfuerzo. Eso es lo que pasa cuando haces las cosas muy bien y tienes mucho talento. Puede que parezca que el rival, quien va a dudar del potencial futbolístico de Francia, pero cuando hicimos las cosas tan bien, tan perfectas, minimizamos el poderío futbolístico de Francia y pareció que era fácil, nada que ver, nada más alejado de la realidad, gracias al trabajo de estos grandísimos futbolistas.
3: Se ponía en valor en la previa que tanto, bueno, más tú, que has estado en menos clubes, y de Sane hay dos seleccionadores, dos especialistas. Ahora sí que soy un especialista de selecciones, Scaloni, y tú, háblanos un poco de él, de lo que le conoces.
4: Es que yo creo que realmente el bagaje a nivel de club para una selección no vale para poco, realmente. Porque yo siempre he dicho que el fútbol en selección es una especialización del trabajo de entrenador. Coincidimos en la exigencia del entrenador, en los conceptos técnico-tácticos que tenemos que tener básicos. Pero la gestión de un grupo en una selección y la gestión de un grupo en un club no tiene nada que ver. Diferente totalmente. Y ahora lo que sucede con tanto Scaloni, que tiene unos números excepcionales desde que ha cogido la selección, y ahora los nuestros, que también están muy a la altura de la demanda de un partido de esta dimensión, pues demuestra que lo que hace falta es conocer verdaderamente las interioridades del fútbol de selección. Lo que demanda eso cada concentración. que el hándicap que tenemos con el tiempo. Y aquí pues hay que aprovecharlo, sabemos administrarlo bien, no se nos escapa ningún segundo. Y eso es lo que creo que hay que es más destacable de esta situación que se vive con dos seleccionadores como Leo y como yo en este caso.
3: Te he preguntado alguna vez, creo que dos veces seguidas después de partidos por la mínima mal, y un día me decías, tiene que llegar su gran momento y bien, nos ayuda mucho, pero tiene que dar ese pasito ofensivo. Tiene que llegar ya, ¿no? Ya ni más.
4: Seguro. Pues ya se han reducido las posibilidades y él es consciente y todos somos conscientes, pero yo estoy muy contento con lo que ha ofrecido hasta ahora. Yo sé que para el espectador le gustaría ver otro un Lamine más entonado en la fase ofensiva, más brillante en la definición de las jugadas. Es que para mí ha estado brillantísimo en el trabajo colectivo, en la defensa, en la parte ofensiva también. El otro día anda muy habilidoso y realiza la situación previa a la acción del penalti. Luego, yo estoy encantado, pero claro que él sabe que puede dar mucho más, y es que todos lo sabemos. Y eso es lo verdaderamente peligroso, que Lamine sabe que puede hacer mucho más y que es la final su partido.
3: Cuando tomaste la decisión de no poner a Pedri titular, se dijo que Luis tenía mucha personalidad. ¿Cuánta personalidad has tenido tomando esa decisión? Porque entiendo que no es fácil para ti dejar a Pedri en el banquillo y apostando por Fabián, que también es uno de tus hombres.
4: Claro, pero es que yo no miro si es un acto de valentía o de personalidad. Yo solo quiero ser responsable con mi trabajo y con la idea que tengo o que tenemos en esta situación de todo el cuerpo técnico. Pensábamos que era lo mejor para el equipo, sabiendo que Pedri, y yo lo he dicho en algún momento, que pensaba y pienso que puede ser una revelación del Mundial. Y después le queda solo un partido, bueno, pues tendrá su momento, porque tampoco soy de los que valoro el que salgas de inicio, no. Yo creo que es la importancia que tienen los jugadores en el equipo en todo el transcurso del partido, que a veces, como se ha demostrado por ejemplo con Mikel Merino, ha sido definitivo y decisivo en muchos momentos en 15 minutos. Y para mí era para darle el MVP en esos 15 minutos. Tuvo mucha más influencia que seguramente otros jugadores en 90. Pues sí, es así. Y Pedri es un jugador muy importante para nosotros, importantísimo. Un jugador de un talento descomunal. Pero es injusto no reconocer, por no sé qué motivos, que Fabián exactamente igual que él. Exactamente igual. Y digo, Fabián, o Gavi, o quien en esa demarcación, es que son exactamente igual.
2: La verdad es que desde que llegó Luis de la Fuente a la selección española, esta escuadra comenzó a recuperar el brillo que tuvo en aquella época que comenzó previo a la Eurocopa de 2008 y después el Mundial 2010 y luego la Euro 2012. Después viene el cambio generacional que le golpea fuerte a España y le ha ido costando, pero llega Luis de la Fuente y ya a partir de el momento en el que encara la previa de la Euro 2024 y comienza a construir sobre una selección con muchos jóvenes, entonces España, repito, comenzó a recuperar el brillo que le habíamos visto en aquel tramo de 2008, 2010 y 2012. Bueno, ahí está, en el duelo que define al campeón del mundo. España está luchando por alcanzar su segunda estrella mundialista, su segunda estrella, la primera en 2010. Esta sería su segunda estrella y la verdad hay muchas emociones sobre el tapete de este hermoso deporte, el fútbol. Iremos a la pausa comercial, no nos cambie. Después de la pausa vamos a tener mucho más. 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No nos cambia, iremos a la pausa. Regresamos con más a través de Super 100.
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0: Qué bueno que continúan con nosotros aquí en Todo Deporte Radio Mundialista. Seguimos avanzando con el programa y tenemos más reacciones. Vamos a escuchar a Lautaro Martínez, luego del drama vivido ante la selección de Inglaterra, el pase a la final, esas sensaciones del delantero que no ha sido titular en esta Copa del Mundo, pero que llegando desde la banca está logrando cosas importantes, y ni hablar de ese gol ante la selección de Inglaterra al 90+2 y que empujó al albiceleste a su segunda final consecutiva. Lautaro Martínez, lo escuchamos.
1: Acá a tu izquierda. Gastón Recondo para Carnaval, felicitaciones, gracias. Hay un país mirando, hay un país escuchando, hay un mundo entero porque esta transmisión FIFA llega a todo el mundo. Pero sobre todo cada argentino que está escuchándote tiene ganas de saber cómo te sentís, cómo viviste esto, que alguna vez lo viste en video y hoy lo podés protagonizar para quedar en la historia para siempre una vez más.
2: Bueno, es muy difícil hablar en este momento, pero voy a tratar de no llorar porque ya ahí adentro lloré un montón. Es algo increíble todo lo que hemos logrado, hemos ido para adelante y eso es la satisfacción más grande que podemos tener. Sacamos un partido adelante muy difícil, el primer tiempo fue muy complicado, ellos nos presionaron muy bien, en el segundo tiempo hicieron el gol, se replegaron y logramos trabajar el partido con más tranquilidad ahí, teniendo la pelota, y cuando se abrió el arco después, con el empuje nuestro de la gente, se hizo todo más fácil y bueno, logramos conseguir el segundo gol en el tiempo de descuento y ya después era todo felicidad.
3: Lautaro, Juan Vallejo, estamos en vivo para Cadena 3 Argentina. Bueno, qué lindo verte así, emocionado por la felicidad. Es lo que sienten muchos argentinos. Hoy ustedes hicieron un partidazo, no solamente lo superaron desde lo actitudinal, sino desde lo futbolístico. Decime, después de todo lo que pasaron, hay lágrimas de Enzo, el festejo de Messi, transmiten demasiadas emociones. ¿De quién te acordaste vos después de marcar ese gol?
2: De mi mamá, que, como decía ahí adentro, recién la acabo de llamar y está trabajando. Entonces, todas estas cosas son las que siento hoy por ellos más que nada, porque cuando entro a la cancha yo solamente pienso en ellos, en mis hijos, en mi mujer, en toda mi familia y bueno, y en mi viejo, que fue el principal responsable de que yo hoy siga compitiendo, porque es muy difícil en la situación que me toca estar, más allá de que uno siempre aporte y trate de tirar para adelante, uno siempre quiere jugar, esa es la realidad. Y toca agachar la cabeza, trabajar, correr, trabajar, tener humildad y sacrificarse por lo que toca hacer en el momento. Y bueno, estos son los premios que uno espera siempre por todo lo que te dije antes, por todo el trabajo que uno hizo desde chiquito. Y nada, hoy es todo felicidad y es todo mérito a este grupo que ante la adversidad sigue y va y no se cansa. Y tenemos como ejemplo al mejor del mundo.
4: Lautaro, acá. ¿Qué tal? Felicitaciones. Gracias. Mayro Varela para Equipo 10 de Salta. Bueno, consultarte porque Argentina nunca perdió una semifinal y ahora va a jugar una final ante España. ¿Se va a redituar la finalísima que no pudieron jugar en su momento? Parece increíble.
2: Sí. Bueno, la verdad que vamos a enfrentar a un rival de muchísima jerarquía, un rival que no pierde hace 37 partidos, un rival que tiene grandísimos jugadores, así que ahora toca descansar, toca recuperar la mayor energía posible para preparar la final de la mejor manera. Y toca disfrutar también, porque lo que estamos logrando es muy difícil. Llegar a una final después de 3 años y medio, siendo los últimos campeones, no es menos. Así que disfrutar al máximo todo esto.
5: Lautaro, acá, Franco Córdoba, Pasta de Campeón y Rectángulo de Juego de Comodoro Rivadavia. ¿Qué nos podés contar del desahogo, de la alegría, de la felicidad del vestuario argentino? Que si bien se ven videos después, pero esos abrazos y esos apretones de manos que van a quedar para la eternidad, que nos puedas contar un poquito cómo fue esa cuestión íntima de ustedes. Gracias.
2: De nada. Sensaciones que son difíciles de explicar, sensaciones de felicidad, de orgullo por todo lo que dije anteriormente, por el sacrificio que uno hace, por lo difícil que es llegar a una nueva final, por lo difícil que es mantener el nivel siempre, mantener la gana de competir, la gana de seguir adelante, de sacar resultados adversos, porque al final veníamos de tres partidos difíciles, donde se nos había puesto complicado y al final el equipo siempre sacaba algo más de adentro. Hoy una vez más, con el resultado en contra, logramos darlo vuelta en el tiempo de descuento y eso habla muy bien de este grupo, de este equipo, que nunca se conforma, quiere ir más, quiere ir por más y al final eso es lo que vale. Así que ahora queda descansar y disfrutar lo que viene.
0: Una de las, bueno, después de escuchar a Lautaro Martínez, una de las modificaciones que sorprendieron en la semifinal entre Argentina e Inglaterra fue la que realizó el técnico, sentar a De Paul, que eso no sorprendió mucho, sentar a De Paul no fue sorpresa porque De Paul no lo estaba haciendo bien como titular, pero eligió en lugar de De Paul poner a un futbolista de ataque como Giuliano Simeone. Esa fue sorpresa porque uno asumía, bueno, va a sentar a un jugador de marca y va a mandar al campo a otro de marca para que refuerce más, pero no, sorprendió. Simeone también habló después del partido ante Inglaterra y esta fue su valoración.
6: Primero, felicitaciones por la victoria. Te quería preguntar, hay miles de argentinos en las calles festejando, celebrando por esta nueva final. ¿Qué se les puede decir a todos ellos y cómo vivieron el partido? Gracias.
7: Bueno, la verdad, primero que nada, agradecerles por todo el apoyo que hacen, sea acá en la cancha o desde la distancia ahí en nuestro país, en Argentina. Que sigan creyendo, que sigan disfrutando, que bueno, ahora tenemos que seguir, tenemos que descansar y tenemos que ir con todo el domingo. Así que bueno, estamos muy, muy contentos por llegar a esta final.
8: Hola, Giuliano acá. Felicitaciones por este triunfo, un triunfo del corazón, un triunfo del equipo, un triunfo tan trabajado y creo que un triunfo con la esencia verdadera del fútbol argentino, que es combatir, que es sufrir, pero sobre todo jugar al fútbol. Felicitaciones y cómo analizás este triunfo espectacular y qué nos puede decir de España, que vos bien la conocés, ¿no?
7: Gracias. Bueno, la verdad que muy, muy contento por jugar esta semifinal, por todo el esfuerzo que hizo el equipo en todo el partido, los cinco cambios que entraron de una manera espectacular y la verdad que eso me pone muy contento. Yo estoy hace muy poquito en la selección y que los más grandes manden ese mensaje de siempre seguir, de siempre luchar. La verdad que me pone muy, muy feliz y bueno, la verdad que ahora tenemos que ir el domingo a jugar.
9: Giuliano, ¿qué hace que... disculpa, a tu derecha. ¿Qué hace que este Argentina siga siendo capaz de sufrir y adaptar a cada situación que se enfrenta? ¿Tú piensas que esto es una muestra de lo que ha mejorado este equipo bajo la mano de Lionel Scaloni?
7: La verdad es lo que yo pienso que es un conjunto de muchas cosas, pero lo principal, que el grupo siempre está por encima de todo, ese es el mensaje que nos bajan y la verdad que estamos muy, muy contentos porque el grupo siempre te da confianza en los entrenamientos, en los partidos, en charlas y la verdad que eso nos pone muy, muy felices.
0: Giuliano Simeone, jugador de la selección de Argentina. Nos vamos a preparar para la pausa comercial, no nos cambie. 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No nos cambie. Vamos a la pausa. Regresamos con un poco más aquí en Todo Deporte Radio Mundialista a través de Super 100.
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0: programa. Se nos fue rápido, se nos fue volando este espacio a través de Super 100. Y bueno, no me resta más que agradecerles por habernos acompañado desde más o menos una semana antes de que arrancara esta Copa del Mundo. Comenzamos con este espacio a través de Super 100, cada noche de lunes a viernes a partir de las 8. Y nada, gracias por habernos seguido, gracias por haber estado con nosotros. Y bueno, aquí cerramos este ciclo alrededor de esta Copa del Mundo. Seguramente nos encontraremos en otros espacios especiales a través de las distintas emisoras que conforman el grupo Audio Video, Radio América, Super 100, entre otras. Así que, abrazo grande, a ver qué nos trae este fin de semana en el cierre de la Copa del Mundo. Será hasta la próxima. Buenas noches.
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1: 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Desplazamiento más allá de las fronteras. 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

0: para migrar. En cada despedida, un pedazo de nuestra familia se divide. Cuando se va un padre, madre, hermanos, hijos o amigos, nuestros corazones quedan entre dos mundos. La migración está dejando a Honduras con territorios desiertos, pueblos y sectores fantasmas, ocupando el octavo lugar en el mundo de países con solicitudes de refugiados. Esto afecta la vitalidad y desarrollo local. 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
1: 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Honduras figura entre los 5 países de Latinoamérica con más éxodo de sus ciudadanos a otras naciones. Primer lugar a nivel de Centroamérica en solicitudes de refugio en México y Estados Unidos. El segundo país en la región, solo por detrás de El Salvador, con más ciudadanos radicados en Estados Unidos. 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
1: Remesas para el desarrollo. Según reportes del Banco Central, al cierre del 2025, el envío de remesas a nuestro país se incrementó en más de 3 mil millones de dólares, lo que representó una cifra récord de 12 mil 212 millones de dólares. Esa tendencia, según proyecciones, continuará al alza en 2026.
2: Estos fondos siguen considerándose en su mayoría como transferencias para cubrir gastos y llegar a fin de mes. ¿Será posible, como existe en el tema viviendas, crear fondos de contraparte para entes públicos y privados para la creación de fondos comunes de inversión entre grupos de migrantes o sus familias organizadas en Honduras? Remesas para el desarrollo.
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1: ¿Cómo triunfar aquí? Pese a la pérdida de unos 90.000 empleos reportada por el COEP en 2023 y muy a pesar del millón de hondureños que ni estudian ni trabajan, cifra acumulada en los últimos años, según datos oficiales, siempre hay historias que gritan que sí se puede emprender aún en Honduras. Así dijeron los jóvenes que con orgullo revelaron en el podcast Conectados de Radio América el éxito de su emprendimiento, un hotel para mascotas.
4: Uno se queda como con los brazos cruzados, como decir, ¿qué hago? ¿Qué voy a hacer? Y una muy buena amiga me dijo, ¿sabes qué? Vos puedes, poner un hotel de perros. Vos siempre me cuidas mis perros, ¿por qué no pones un hotel? ¿Qué? Y me quedó el gusanito y empecé a hacer el estudio de mercado aquí en el país, con lo que hay tanto aquí en Tegucigalpa como en San Pedro Sula, donde realmente sí vi la necesidad y vi el espacio donde tenía que ser algo más familiar, algo más de hogar.
1: ¿Cómo triunfar aquí? 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
1: 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En cada despedida, un pedazo de nuestra familia se divide. Cuando se va un padre, madre, hermanos, hijos o amigos, nuestros corazones quedan entre dos mundos. La migración está dejando a Honduras con territorios desiertos, pueblos y sectores fantasmas, ocupando el octavo lugar en el mundo de países con solicitudes de refugiados. Esto afecta la vitalidad y desarrollo local. 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
3: 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La ruptura familiar es el costo social detrás de la migración que se invisibiliza y muy poco se analiza. 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Los últimos estudios revelan que de cada 5 hondureños encuestados, 4 tienen familiares en Estados Unidos o España. 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

0: 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Honduras figura entre los 5 países de Latinoamérica con más éxodo de sus ciudadanos a otras naciones. Primer lugar a nivel de Centroamérica en solicitudes de refugio en México y Estados Unidos. El segundo país en la región, solo por detrás de El Salvador, con más ciudadanos radicados en Estados Unidos. Ranking migratorio. 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
1: Remesas para el desarrollo. Según reportes del Banco Central, al cierre del 2025, el envío de remesas a nuestro país se incrementó en más de 3 mil millones de dólares, lo que representó una cifra récord de 12.212 millones de dólares. Esa tendencia, según proyecciones, continuará al alza en 2026.
2: Estos fondos siguen considerándose en su mayoría como transferencias para cubrir gastos y llegar a fin de mes. ¿Será posible, como existe en el tema viviendas, crear fondos de contraparte para entes públicos y privados para la creación de fondos comunes de inversión entre grupos de migrantes o sus familias organizadas en Honduras? Remesas para el desarrollo.
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1: ¿Cómo triunfar aquí? Pese a la pérdida de unos 90.000 empleos reportada por el COEP en 2023 y muy a pesar del millón de hondureños que ni estudian ni trabajan, cifra acumulada en los últimos años, según datos oficiales, siempre hay historias que gritan que sí se puede emprender aún en Honduras. Así dijeron los jóvenes que con orgullo revelaron en el podcast Conectados de Radio América el éxito de su emprendimiento, un hotel para mascotas.
2: Uno se queda como con los brazos cruzados, como dice, ¿qué hago? ¿Qué voy a hacer? Y una muy buena amiga me dijo, ¿sabes qué? Vos puedes, poner un hotel de perros. Vos siempre me cuidas a mis perros, ¿por qué no pones un hotel? ¿Qué? Y me quedó el gusanito y empecé a hacer el estudio de mercado aquí en el país, con lo que hay tanto aquí en Tegucigalpa como en San Pedro Sula, donde realmente sí vi la necesidad y vi el espacio donde tenía que ser algo más familiar, algo más de hogar.
1: ¿Cómo triunfar aquí? 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